Guaraña 97.5 con la hora exacta. Son las 11 y 6 minutos. 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

Guaraña 97.5 con la hora exacta. Son las 11 y 13 minutos. 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

Guaraña 97.5 con la hora exacta. Son las 11 y 44 minutos. 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

Guaraña 97.5, con la hora exacta. Son las 11 y 51 minutos. 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

Guaraña 97.5, con la hora exacta. Son las 12 y 13 minutos. 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

Guaraña 97.5 con la hora exacta. Son las 12 y 20 minutos. 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

Guaraña 97.5 con la hora exacta. Son las 12 y 51 minutos. 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

Guaraña 97.5 con la hora exacta. Son las 12 y 58 minutos. 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

Guaraña 97.5, con la hora exacta. Es la 1:29. 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

Guaraña 97.5, con la hora exacta. Es la 1:36. 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

Guaraña 97.5, con la hora exacta. Son las 2:02. 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
1: Guaraña 97.5, con la hora exacta. Son las 2 y 10 minutos. 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

Guaraña 97.5 con la hora exacta. Son las 2 y 42 minutos. 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

Guaraña 97.5, con la hora exacta. Son las 2 y 50 minutos. 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

Guaraña 97.5 con la hora exacta. Son las 3 y 22 minutos. 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

Guaraña 97.5 con la hora exacta. Son las 3:29. 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

Guaraña 97.5 con la hora exacta. Son las 3 y 58 minutos. 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

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Guaraña 97.5, con la hora exacta. Son las 4 y un minuto. 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

Guaraña 97.5 con la hora exacta. Son las 4 y 7 minutos. 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

Guaraña 97.5 con la hora exacta. Son las 4 y 14 minutos. 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

Guaraña 97.5 con la hora exacta. Son las 4 y 20 minutos. 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

Guaraña 97.5, con la hora exacta. Son las 4 y 27 minutos. 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

Guaraña 97.5 con la hora exacta. Son las 4 y 33 minutos. 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
1: Guaraña 97.5, con la hora exacta. Son las 4 y 38 minutos. 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
2: Listo, va.

Guaraña 97.5 con la hora exacta. Son las 4 y 45 minutos. 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

Guaraña 97.5, con la hora exacta. Son las 4 y 51 minutos. 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

Guaraña 97.5 con la hora exacta. Son las 4 y 57 minutos. 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

0: 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Guaraña 97.5, con la hora exacta. Son las 5:00. 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
2: En julio de 1986, ocurrió en cierto hospital de Constantinopla, Turquía, algo tan insólito como atemorizante. Justo cuando la parturienta comenzaba a expulsar al recién nacido y el médico que la atendía ayudaba a extraer la criatura, parpadearon los reflectores y fallaban algunos equipos electrónicos. En esa semi-obscuridad, los presentes de aquella sala de partos contemplaron atónitos algo increíble. El bebé parecía brillar con un halo verdoso. Una de las enfermeras se desmayó, otras retrocedieron impresionadas, mientras el médico, aún protegido por la mascarilla y guantes de goma, rápidamente colocó al infante en una incubadora para mantenerlo aislado. Según lo reportó la agencia noticiosa AP, posteriormente y por medio de un contador Geiger para medir radiación, se comprobó algo que más bien parecía extraído de una película de ciencia ficción. El detector en cuestión, al ser colocado junto a la piel del recién nacido, indicaría un nivel bastante alto, tanto así que la radioactividad parecía ser lo que hacía que emanara de la niña acabada de nacer ese fulgor verdoso. Según lo reveló posteriormente el periodista sueco Thomas Relikock, enviado a cubrir la noticia, la madre de aquella criatura radioactiva, al enterarse de que parecía haber dado a luz una niña con ese problema, sufrió un shock nervioso. Peor aún, al ser examinada, pudo comprobarse que ella también presentaba síntomas de contaminación radioactiva. No así el padre de la criatura, ausente, y de quien no se dieron mayores detalles. A pesar de que se intentó mantener todo el asunto bajo la más estricta censura, fue imposible evitar que los rumores se filtraran. Tanto así que acudieron a Turquía varios periodistas europeos para constatar si era cierto algo tan increíble. Una organización en particular, a la que los despachos identificaron solo con las iniciales SN, emitió un comunicado en el cual aseguraba, y citamos, «No cabe duda de que esa criatura nacida en Turquía y emitiendo fosforescencia verdosa al nacer, bien podría ser una de esas criaturas Chernobyl. Y si eso está ocurriendo en Turquía, ¿qué no estará sucediendo en Holanda, Suecia y la propia Unión Soviética?». En este punto, y para quienes ignoran qué quiere decir eso de Chernobyl, vale la pena informar que en abril de 1986, el reactor atómico número 4 en la instalación nuclear de Chernobyl, cerca de Pripyat, en Ucrania, súbitamente estalló. Explosiones secundarias y los resultantes incendios lanzaron nubes radioactivas hacia la atmósfera que luego descenderían sobre una gran extensión geográfica. Dicha radioactividad se esparció por gran parte de la Unión Soviética, de la que Ucrania formaba parte, así como considerables áreas del norte, este y oeste de Europa, e incluso Turquía y otros países. Tomando en cuenta lo anterior, no resulta descabellado pensar en un vínculo entre ese accidente nuclear de Chernobyl y el parto de una niña fosforescente ocurrido en una clínica de Estambul, Turquía. Pero, ¿fue ese el único caso de contaminación por radioactividad en el que un ser humano, aún protegido en el vientre de su madre, emergiese al mundo saturado por un tinte radioactivo? ¿Cómo es que la parturienta misma no presentaba tan alarmante síntoma? Aparte de las muchas interrogantes que surgieron a raíz de tan insólito evento, cabe otra preocupante reflexión. Ahora que tantas naciones buscan y poseen arsenales atómicos y en un clima internacional donde imperan el odio y fanatismo, ¿se habrá puesto a pensar el mundo entero cuál sería el nefasto resultado de algún accidente, o peor aún, una guerra nuclear en la turbulenta actualidad, por más limitado y breve que dicho conflicto sea?
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3: Guaraña 97.5, con la hora exacta. Son las 5:07. 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

Guaraña 97.5 con la hora exacta. Son las 5 y 14 minutos. 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

Guaraña 97.5 con la hora exacta. Son las 5 y 22 minutos. 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

Guaraña 97.5 con la hora exacta. Son las 5:30. 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

Guaraña 97.5 con la hora exacta. Son las 5 y 39 minutos. 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

Guaraña 97.5, con la hora exacta. Son las 5:47. 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

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Son las 5:54. 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

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Guaraña 97.5, con la hora exacta. Son las 6:08. 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

Guaraña 97.5, con la hora exacta. Son las 6 y 16 minutos. 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

Guaraña 97.5 con la hora exacta. Son las 6 y 23 minutos. 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

Guaraña 97.5 con la hora exacta. Son las 6:30. 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

Guaraña 97.5 con la hora exacta. Son las 6 y 37 minutos. 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

Guaraña 97.5, con la hora exacta. Son las 6:45. 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

Guaraña 97.5 con la hora exacta. Son las 6 y 53 minutos. 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

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Guaraña 97.5, con la hora exacta. Son las 6:57.

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6: Guaraña 97.5, con la hora exacta. Son las 7:03. Guaraña 97.5, con la hora exacta. Son las 7:03.
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Guaraña 97.5 con la hora exacta. Son las 7 y 11 minutos. 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

Guaraña 97.5 con la hora exacta. Son las 7 y 18 minutos. 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

Guaraña 97.5 con la hora exacta. Son las 7 y 25 minutos. 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

Guaraña 97.5 con la hora exacta. Son las 7:28.

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Guaraña 97.5, con la hora exacta. Son las 7 y 32 minutos. Guaraña 97.5, con la hora exacta. Son las 7 y 32 minutos. 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

Guaraña 97.5 con la hora exacta. Son las 7 y 40 minutos. 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

Guaraña 97.5, con la hora exacta. Son las 7 y 47 minutos. 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

Guaraña 97.5 con la hora exacta. Son las 7:54. 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

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Guaraña 97.5, con la hora exacta. Son las 7:58.

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8: 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Asimismo, es importante destacar que la instalación de estas plantas de asfalto representa un avance significativo en la gestión de recursos, ya que se estima un ahorro del 60% en la producción y adquisición del asfalto en el estado.
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5: Guaraña 97.5, con la hora exacta. Son las 8 y 5 minutos.
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Guaraña 97.5 con la hora exacta. Son las 8 y 15 minutos. 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

Guaraña 97.5 con la hora exacta. Son las 8 y 18 minutos. 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
6: Ha quedado en evidencia la verdad de Venezuela. Esa es nuestra mayor satisfacción, porque lo relevante es entender que es el único mecanismo que existe, que es además un acuerdo prácticamente inédito. No existe otro acuerdo internacional del parangón del Acuerdo de Ginebra que busca, mediante diálogo político, mediante negociaciones pacíficas, busca la resolución de una controversia. Nosotros hemos ratificado que Venezuela está lista y preparada para avanzar en una negociación directa, que el resultado de este proceso que busca llevar a la Corte a una situación vergonzosa como es pretender validar un fraude ocurrido hace 127 años, Venezuela no lo va a reconocer porque estaríamos nosotros mismos incurriendo en ilegalidad internacional.
2: Guaraña 97.5, con la hora exacta. Son las 8:40. 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

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Guaraña 97.5, con la hora exacta. Son las 8:59.

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2: Guaraña 97.5. Con la hora exacta. Son las 9:06. 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

Guaraña 97.5 con la hora exacta. Son las 9 y 16 minutos. 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

Guaraña 97.5 con la hora exacta. Son las 9 y 19 minutos. 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

0: 4:30.
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6: Guaraña 97.5, con la hora exacta. Son las 9:34.

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0: 24:30.
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4: Guaraña 97.5, con la hora exacta. Son las 9:42.

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0: 130.
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6: Guaraña 97.5, con la hora exacta. Son las 9:49.

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6: Guaraña 97.5, con la hora exacta. Son las 9:56.
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6: Guaraña 97.5, con la hora exacta. Son las 10:04.

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6: Guaraña 97.5, con la hora exacta. Son las 10:11.
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6: Guaraña 97.5, con la hora exacta. Son las 10:18.

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6: Guaraña 97.5, con la hora exacta. Son las 10:26.

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6: Guaraña 97.5, con la hora exacta. Son las 10:33.

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Guaraña 97.5, con la hora exacta. Son las 11:02.

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3: Y con la ley de amnistía vimos otro panorama. 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
2: Guaraña 97.5, con la hora exacta. Son las 11:08.

Guaraña 97.5 con la hora exacta. Son las 11 y 11 minutos. 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

Guaraña 97.5 con la hora exacta. Son las 11 y 19 minutos. 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

0: 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Ah.
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Guaraña 97.5, con la hora exacta. Son las 12:02.

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3: Guaraña 97.5, con la hora exacta. Son las 12 y 9 minutos.
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Guaraña 97.5, con la hora exacta. Son las 12 y 19 minutos. 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

Guaraña 97.5, con la hora exacta. Son las 12 y 27 minutos. 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

0: perspectiva de poderes coloniales. Así que no hay duda alguna, Venezuela es la única titular de este territorio y nosotros mantenemos nuestra postura en la defensa del Acuerdo de Ginebra. En esa época, en 1966, hubo un acuerdo de dejar zanjado y superado lo que fue el oprobioso y fraudulento laudo arbitral de 1899.
1: Guaraña 97.5, con la hora exacta. Son las 12 y 38 minutos. 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

0: Guaraña 97.5 con la hora exacta. Son las 12 y 45 minutos. 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
2: Rafael Orozco. Rafael Orozco fue un verdadero ídolo. Llenó escenarios en Colombia, Venezuela, Estados Unidos y Centroamérica. Conquistaba con su forma de ser, su voz, sus canciones, sus interpretaciones y la exigente selección de cada una de sus canciones. En Becerril, todos sus habitantes se conocían. Gente dedicada a las labores del campo, al cultivo, cuidado de animales o recolección de frutos. Localizado en la zona norte de Colombia, en el departamento del Cesar, Becerril la rodean los municipios de Agustín Codazzi, La Jagua de Ibírico, El Paso y la Serranía de Perijá, que colindan con Venezuela. En algunos sectores se exportaba el carbón de hulla para las cocinas de los hogares y sus campos. Era común verlos con plantaciones de yuca, ñame, plátano y malanga fundamentalmente. Aunque la mayor parte de su territorio está en zona plana, también tiene una parte de su mapa en la Serranía del Perijá. El 24 de marzo de 1954, el hogar conformado por Don Rafita Orozco, como cariñosamente lo llamaban en Becerril, y Doña Cristina Maestre, recibió el nacimiento de Rafael Orozco Maestre, quien desde muy pequeño dio muestras por el ritmo que dominaba toda esa región, descendiente de la gran comarca de Padilla, el vallenato. El vallenato, nombre que se le dio a ese ritmo que dominaba la región. Había comenzado como unos simples cantos de versos campesinos, pero que luego fueron perfeccionados por la guitarra, la voz y la alegría del inmortal Guillermo Buitrago, y había aprovechado la llegada de Alemania del mágico acordeón. Quien dominaba a este instrumento austriaco se convertía en un ídolo. Así, desde muy pequeños, los niños comenzaban a sacar notas y melodías de canciones populares y luego se verían acompañados por una caja que retumbaba en la zona y por una guacharaca. Vendría la voz, los versos y la inspiración diaria. Luego de muchos ensayos con el denominado conjunto, vendrían las parrandas para escuchar la nueva producción de esos talentos. Se discutía sobre los versos, el sentido de ellos, el mensaje y, desde luego, la interpretación. La reunión se acompañaba con algo de licor, cascos de limón, mango biche o cualquier otra fruta de la región. Pero más allá de estas reuniones, donde los primeros puestos los ocupaban los amigos, los críticos y analizadores, estaban en un segundo pero importantísimo plano las mujeres a las cuales se les dirigían estos versos. Rafael Orozco poseía un don muy especial y era su carisma por lograr amistades. Además de su talento, con su coquetería, conquistaba las jovencitas de la época que siempre guardaron su sonrisa como su más preciado tesoro. Antes de ser famoso, conoció a la mujer que le marcó la vida, Clara Elena Cabello, que tenía tan solo 15 años de edad. Se conocieron por la muerte de un ser querido y fue amor a primera vista. Su relación permaneció oculta por un largo tiempo, ya que el padre de ella era muy estricto y no permitía que tuviera novio antes de los 18 años. Rafa y Clara se casaron el 5 de marzo de 1977, días antes de que ella cumpliera 18 años. De esta unión nacieron Kelly, Wendy y Lorraine. Rafa tenía talento, capacidad vocal y una conexión particular con sus seguidores, y por ello resultaba difícil olvidarlo, y los medios de comunicación se compenetraron con su carrera de éxitos que lo llevó a pisar escenarios nacionales e internacionales.
3: Otro en Nueva York con Jorge Barón, cuando fuimos al Madison Square Garden por segunda vez. Y también en Venezuela, cuando nos dieron premios, premio Ronda, nos dieron muchos premios y estuvimos muy, muy felices de esa presentación en Venezuela.
0: Tuvo la inteligencia y el tacto necesarios para matizar con un estilo orquestado los aires musicales que en sus inicios tenían una connotación regional. Esa fórmula de modernizar sin perder la esencia fue el fundamento del proyecto musical que surgió hacia 1976. Con ocasión del cumpleaños del productor y compositor Lenín Bueno Suárez, el popular Leabús, emergió la idea de unir a Rafael Orozco con el acordeonero Israel Romero. Rafa era conocido en el ambiente musical tras la grabación del álbum Grandes Éxitos, al lado de Emilio Oviedo, presentado por Codiscos. Se recuerda el tema Cariñito de mi vida, obra de Diomedes Díaz, el otro artista que marcaría historia en la música de acordeones. La unión con Israel, el Pollo Romero, se produjo el 16 de junio de 1976, fecha que se conoce como el día de la fundación del Binomio de Oro. El primer trabajo de larga duración tuvo varios éxitos. La creciente, del compositor Hernando Marín,

0: La Gustadera, del autor Alberto Murgas.
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0: Y Momentos de Amor, del médico Fernando Menezes.

0: El binomio estableció su base en Barranquilla, donde tenían oportunidad para cantar por los caminos de la costa atlántica, las Antillas, Venezuela, pero luego llegaría a nuevas ciudades como Medellín, donde grabaron sus canciones, y a Bogotá, donde fueron recibidos con todos los honores. Rafa era un perfeccionista de sus canciones. Los ensayos con el grupo iban desde encerrarse en una finca por varios días, jugar fútbol, pero cantar, escuchar canciones y oír temas nuevos. Sus presentaciones en el Carnaval de Barranquilla eran apoteósicas. Aún se recuerdan por sus canciones, pero también por sus implacables uniformes. El establecimiento de algunos músicos en principales ciudades, especialmente en Medellín y Barranquilla, incide en esa renovación que, en términos musicales, estéticos y coreográficos, va incorporando el binomio de oro como su sello particular, aunado a una cuidadosa selección de los temas de la mano de los mejores compositores. Rafa poseía el don de la palabra y de la sonrisa para dar sus declaraciones, pero era un incansable a la hora de trabajar en promoción. Una de las metas del binomio era su disciplina. No se podía beber ni llegar tarde a las presentaciones. Rafa había impuesto un estilo para llegar a los conciertos. Una de las facetas que ha tenido el binomio de oro ha sido la cuidadosa selección de los temas, de sus compositores, de sus arreglos musicales y de su producción. Si bien es cierto, otros artistas como Alfredo Gutiérrez, los hermanos Zuleta, Diomedes Díaz, realizaban espectáculos, el binomio de oro le dio fuerza a las presentaciones multitudinarias. Eran conciertos que realizaban en Barranquilla, Cartagena, Montería, Medellín, Bogotá y en Caracas, entre otros. Uno de los grandes espectáculos que ofreció Rafael ante su público internacional lo hizo en el Madison Square Garden. Era la primera vez que una agrupación vallenata llenaba el mítico lugar reservado para figuras internacionales. El binomio seguía impulsando su carrera, y en Bogotá, los musicales como Espectaculares Hits, El Show de las Estrellas y El Show de Jimmy lo solicitaban gracias a las peticiones de miles de seguidores. Se recuerdan aquellas grabaciones en El Show de Jimmy, donde hicieron una parodia donde Rafael cantó unos versos con la música de Liguerón, pero que causó sensación. Cantaron Jimmy, Rafa e Israel. El binomio era invitado especial para alternar en aquellos años con los ídolos salseros y merengueros. Rafa se hacía amigo de inmediato de sus colegas y tenía el don de hacerlos reír y de bromear antes de las presentaciones. Rafa representó una época para el vallenato, para la música colombiana y para el mundo artístico.
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0: El 11 de junio de 1992 fue un día doloroso para el país. Colombia se estremeció con la noticia. Su despedida fue apoteósica. Seguidores de todo el país, de Venezuela, de Panamá y las Antillas, acudieron a darle un último adiós. Marcha el cantante, pero quedaba la leyenda. Aquellos hombres y mujeres que departieron sus primeros años en el río recordaban esos momentos felices y de nuevo gritaban: ¡Rafa! ¡Rafa! ¡Rafa! ¡Rafa!
2: 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Guaraña 97.5, con la hora exacta. Son las 12 y 55 minutos. 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

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Guaraña 97.5, con la hora exacta. Es la 1:00.

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3: Guaraña 97.5, con la hora exacta. Es la 1:06. 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

Guaraña 97.5, con la hora exacta. Es la 1:17.

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2: Guaraña 97.5, con la hora exacta. Es la 1:35.
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Guaraña 97.5 con la hora exacta. Es la 1:43. 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

0: Guaraña 97.5 con la hora exacta. Es la 1:51.
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1: Y así llegamos al final de otro encuentro musical, donde las notas del acordeón han hablado por nosotros y las letras han reflejado nuestras propias historias. Ha sido un honor acompañarles durante estas dos horas dedicadas al vallenato más auténtico. Agradecemos infinitamente su sintonía. Nos despedimos por hoy desde los estudios de Guaraña 97.5 FM, la emisora que es y seguirá siendo un sentimiento popular. La invitación muy cordial para el próximo sábado desde las 12 del mediodía con otra edición de 100% Vallenato. Por su atención, un millón de gracias.

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Guaraña 97.5, con la hora exacta. Son las 2:06.

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2: Guaraña 97.5, con la hora exacta. Son las 2:12. 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

Guaraña 97.5 con la hora exacta. Son las 2 y 21 minutos. 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
2: Guaraña 97.5 con la hora exacta. Son las 2:36.

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6: Guaraña 97.5, con la hora exacta. Son las 2:42.

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2: Guaraña 97.5 con la hora exacta. Son las 2:49.

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Guaraña 97.5, con la hora exacta. Son las 2:59.

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5: Guaraña 97.5, con la hora exacta. Son las 3 y 5 minutos.
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Guaraña 97.5 con la hora exacta. Son las 3 y 14 minutos. 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

Guaraña 97.5 con la hora exacta. Son las 3 y 22 minutos. 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

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Guaraña 97.5 con la hora exacta. Son las 3 y 36 minutos. 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
1: Esta es una canción para las personas enamoradas. A veces no sabe cómo ocurre, pero...

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Guaraña 97.5, con la hora exacta. Son las 4:02.

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2: Guaraña 97.5, con la hora exacta. Son las 4 y 10 minutos. 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
1: Guaraña 97.5, con la hora exacta. Son las 4 y 20 minutos. 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

Guaraña 97.5 con la hora exacta. Son las 4 y 27 minutos. 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Guaraña 97.5 con la hora exacta. Son las 4 y 28 minutos.

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10: Guaraña 97.5, con la hora exacta. Son las 4:33.

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Guaraña 97.5, con la hora exacta. Son las 5:00 minutos.

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3: Guaraña 97.5, con la hora exacta. Son las 5:04.

Guaraña 97.5 con la hora exacta. Son las 5:08. 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

Guaraña 97.5 con la hora exacta. Son las 5 y 15 minutos. 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
2: Guaraña 97.5 con la hora exacta. Son las 5 y 34 minutos.
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Guaraña 97.5, con la hora exacta. Son las 5 y 51 minutos. 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

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Guaraña 97.5, con la hora exacta. Son las 5:58.

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2: Guaraña 97.5, con la hora exacta. Son las 6:03. Guaraña 97.5, con la hora exacta. Son las 6:03.
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Guaraña 97.5, con la hora exacta. Son las 6 y 32 minutos. 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

Guaraña 97.5, con la hora exacta. Son las 6 y 40 minutos. 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

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Guaraña 97.5, con la hora exacta. Son las 7:00 minutos.

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2: Guaraña 97.5 con la hora exacta. Son las 7 y 4 minutos.
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Guaraña 97.5, con la hora exacta. Son las 7 y 17 minutos. 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

Guaraña 97.5 con la hora exacta. Son las 7 y 24 minutos. 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

Guaraña 97.5 con la hora exacta. Son las 7 y 59 minutos. 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